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0: Son las 8 de la noche y 3 minutos. 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
4: Y ahora este lindo mix para ti con bastante amor. ¡Que la vela sea la cumbia!

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1: Se lo dedicamos a todos y cada uno de ustedes, respetable, grandes amigos de Quirubilca. Y con eso lo decimos, feliz aniversario, feliz centenario, disfrute de lo bueno. Vamos a la cantina, pida su cervecita, pidan su chela, póngase a brindar. Que nada impida que la alegría se demuestre a cada instante durante todo.

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1: Para Kenny Alayo, para Eri Sánchez, para Miguel Aranda, para Juan Carlos, para José y para mi estimado ese Peperán, dice por acá, para toda la gente de Barrio El Bronce. ¡Seguimos!

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1: Un saludo para el señor Mariela Gutiérrez. Para Malita Gutiérrez, un saludo muy especialísimo, ¿eh? Ahí estamos. Trujillo, disfruta su fiesta de la primavera con Armonía 10. Y ahora, Don Silvestre.

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Esta linda canción es una linda, una linda primicia musical al estilo Claveles de la Cumbia del maestro Johnny Campos, con bastante amor para todo el Perú. Adiós, adiós amor.

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2: 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Esta es la hora. La hora.
3: Tres en punto.

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0: Y la programación el día de hoy, a la fecha correspondiente, viernes 7 de agosto del año 2026. ¿Qué tal, mi gente? ¿Qué tal? ¿Cómo está? Buenos días, Quirubilca. Buenos días, Perú.
1: ¡Despierta!
0: Ya estamos aquí a través de la radio. 4 de la mañana, 14 minutos.
1: ¡Sueño!
0: Es muy tempranito, pero ¿qué tal frío a esta hora, por Dios? Pero qué linda luna también, ¿no? ¡Qué grande, papito Dios! ¡Qué grande por esa maravillosa! Este hermoso amanecer. Gracias, siempre agradecemos a él. Quien siempre nos permite estar con salud, estar bien. Qué bueno estar aquí en la radio compartiendo esa alegría. Programando desde la canción nuestros grandes artistas, autores y compositores que siempre cultivan la música de hoy y siempre. La música de la nueva generación, por supuesto, que ya viene de Yarita, Lisset. Ya hay muchísimos artistas, de verdad, que cultivan la música. Qué bonito. Así que bienvenidos, mi gente. Bienvenidos una vez más al programa folclórico de 4 a 6 de la mañana. Somos el que te quitamos el sueño. Claro que sí. Estamos en 4 de la mañana y 15 minutos la hora avanza y nosotros vamos a programar tema canciones esta hora. Buenos días, Quirubilca. Buenos días.

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0: María Aurora Gallardo. Gracias por esa sintonía, Mari. Muchos saludos, un abrazo. Y en la ciudad de Trujillo, en Alta Trujillo, ¿no? En Alta Trujillo. Linda. Comercial, Mari. Todos los saludos para ti, Mari Aurora Gallardo. Como la voz que ella les ofrece las frutas.
1: Dime, ay, amor mío, ¿qué es lo que ha pasado?
0: Abarrotes al por mayor y menor.
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0: Verdura fresquecita para usted, señora ama de casa.
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0: más.
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0: Es ahí en Alto Trujillo.
1: A mi adorada,
0: que... toda la familia Aurora Gallardo.
1: Vuelve, amor mío.
0: Y la familia Gallardo allá en Cajamarca también.
1: Vuelve,
0: saludos.
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0: necesito. Sintonía esa preferencia. Señoras y señores, viene el programa en vivo, sí, en dos instantes, nada más. En vivo, aquí a través de los 94.5 Tabucas. Estamos presentando tu programa Amaneciendo con Tabucas. Saluda a la gente del norte, sur y oriente peruano.
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2: Esta es la hora. 4:26.

0: redondito nomás. Redondito nomás. Los saludos para la gente de Calle Manco Capac. Amigo Solista Rodríguez. De igual manera también saludito por ahí. Orlandito Ávila para David, para la señora Rosita.
1: ¡Qué bonito!
0: Toda la gente de Calle Manco Capac. Más saluditos a esta hora. Saludo para mi gran amigo Palermo Salido Rosa, la gente de Girón León. Calle Manco Capac también, ¿no? Calle Manco Capac, por supuesto, claro. Saludo para toda la familia Salir Rosa. O sea, para Palermo Salir Rosa. Para Wilder Aranda Burgos. Elías Elmilla. El 220.
1: Y luego nos pasamos al
0: nivel 160. Saludos mi gran amigo Santos Urbioa Cifuentes. Saludos para Alex el Patito. Y para toda la familia Urbioa Cifuentes en barrio San Andrés.
1: Vamos a ir.
0: La gente por activarse. Hoy, sí, hoy, Sporting Cristal versus Universitario. Vamos celeste, por supuesto, vamos celeste. Vamos Sporting Cristal. Todo el equipo que trabajamos en esta producción. Amaneciendo con todos.

0: 52. Esta es la hora. 4:52.
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1: Fin de semana.
3: 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Permiso.

El 30 de agosto, saludo a todas las rositas. Están de santo, están de cumpleaños. Este 30 de agosto se celebra Día de Santa Rosa de Lima. Día de la Policía Nacional también. Un saludo a todos. Y la Policía Nacional. En Julcán, saludo para Grifo Rural Méndez, que está ubicado a pocos pasitos de la Plaza de Armas, de la Avenida Víctor Julio Rosel. Grifo Rural Méndez. Saludo para ti, mi querido primo Vicente Méndez Aro. Saludo para toda la familia Méndez Rodríguez, allí en la provincia de Julcán, capital de la agricultura y el comercio. Más saludos, hasta ahora saludo para la gente allá en Cajabá. Bueno, siempre los saludo para ti, Alex Reyes. Saludos para Pablito León. Saludos a la gente allá en Cajabamba. Saludos para la gente allá en la provincia de Huamachuco Sánchez Carrión, para la familia Ambricenio. De igual manera también para Rosita García. Gracias por esa sintonía, Rosita García. Allá en Puente Piedra, Huamachuco. Gracias por estar activa, listo. En vivo a través del Facebook, a través de mi página. Así que sintonízanos a través de los 94.5 Tabocas. Estamos presentando tu programa Amaneciendo con Tabocas, con todos los saludos y regalos, sorpresas. Ahora regalo del día de hoy, 4 de la mañana con 57 minutos.

0: siempre nosotros llegando con ese saludo muy extensivo para todos nuestros colegas quienes trabajan en esta empresa radial Radio Lomas Ica Perú.
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0: Un saludo fraterno a los amigos de gerencia de esta empresa radial Radio Lomas Ica Perú. Saludos a todos nuestros colegas.
1: ¡Somos!
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bonita canción. Saludos a la gente linda ya que viene comunicándose a través de los telefónicos de la radio. 97. Habilitamos en lo telefónico en esta mañana. El telefónico de la radio que nos sirva solamente al WhatsApp. 972-54-14-114. Ese es el número telefónico de la radio. 5 de la mañana, 14 minutos, 5 y 14. En la ciudad de Trujillo, con mucho cariño para usted, señora Romy Vanessa. Un saludo para usted. Seguimos programando más y buenas canciones esta hora.

0: parece para la gente que en esta hora están equivaditos. Equivaditos. Saludos para Adrianita Reyes Rubio. De igual manera también para Cipriano.
1: Amor, amor, amor.
0: Y yo para Mencía de Cipriano. Este programa hasta ahora.
1: Vamos.
0: Sigue programando con canciones. Y siempre los saludos a través de nuestro bonito de la radio. Este 30 de agosto, día de todas las rositas. Día de Santa Rosa de Lima.
1: Por favor.
0: Y las fiestas en agosto. Todas las rositas se vienen preparando ya para su santo, para su cumpleaños. 5 de la mañana y 18 minutos.

0: así.
1: ¡Vueltecita!
0: Después de mí, ¿qué importa? ¿Ah? Y como siempre, los saludos de la ciudad de Trujillo para mi gran amigo Adán Robles Mora. ¿Cómo está mi gran amigo Adán? Muchos saludos para ti, Adán. Adán y Eva, por supuesto. Y todos los saludos para ti, mi gran amigo Adán Robles Mora, ahí en la ciudad de Trujillo. Gracias, hermano, siempre viendo el programa, ¿no? Siempre nos sigue a través de nuestra página, 5 de la mañana con 22, 5 y 22. Saludos para todos mis amigos trabajadores, a mis amigos mototaxistas, a mis amigos de los colectivos, a los amigos panaderos, molienteros,
1: con todo
0: mi amor, reinas del hogar.
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0: Hay que engreírle, ¿no?
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0: a la esposa.
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0: A la amante también. No, bueno, hay que engreírlo, de verdad. Y bueno, que se cocine, pues, que se prepare un rico desayuno a esta hora de la mañana. Canciones esta hora en la mañana, gracias a la gente que ya viene comunicándose a través de los teléfonos de la radio 972-54-1114.
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0: Muchísimos regalos más adelante. Viene muchísimos regalos.

cuidado cuando vas al Nevado del Huascarán. Así que mucho saludo para Rubén Sánchez, el hombre que está disfrutando esa linda y bella ciudad allá en Huaraz. Qué bonito Huaraz, su plaza de armas, sus padres. Qué bonito, hermoso Huaraz, ¿no? Saludos a la gente allá en Pampas, a la gente de Espallasca. En Pampas, para la familia Bueno Díaz. Para mi gran amigo Miro Alan Bueno Díaz. Allá en Pampas, grandes amigos. Tiempos. En Gildemeister, saludo para Oscar Rosa. El amorzote de su vida. María Elena Ángeles Lázaro. Saludos a la gente de Gildemeister. Cantar, cantemos. Bonita canción para disfrutar de esta hora de la mañana. 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

35. Saludos para mis chofercitos y los que cubren la ruta de Quirúbilca a Llore, de Llore Quirúbilca y viceversa. Todos esos chofercitos cariñosos, así como tú que me escuchas la radio. Y un saludo para mis chofercitos, los que cubren la ruta de Huamachuco, Quirúbilca, Quirúbilca, Huamachuco y viceversa. Esos chofercitos ahora están en la volante, ¿eh? Saludos a cada uno de ustedes, mi gente linda. ¿Cómo disfrutando las buenas canciones aquí a través del programa Amaneciendo con Tabucas? Un programa dedicado con mucho amor y cariño para usted. Desde las 4 de la mañana, el programa de las mejores canciones del folclore nacional. Amaneciendo con Tabucas a través de los 94.5. Luego viene Bienvenida a la Mañana y así sucesivamente, trabajando las 24 horas del día. 5:36, ¿programamos más canciones o no? A ver, ¿qué dice la gente? ¿Programamos más canciones? Vamos a programarte más canciones, por supuesto. Esta canción le dedico para ti con mucho amor y cariño. Escúchalo y disfrútalo.

0: primer volumen de La Diosa Hermosa del Amor, Dina Paucar. Esta canción lo hice para ti, cariño, con amor, le para ti. Muy bien, saludo a la gente de Girón, Leoncio Prado. Saludo para María Baltazar, en Trujillo, para mi gran amigo Adán Robles, Robles Mora. Allá en Guará, saludo para Rubén Sánchez, el hombre que está disfrutando esa bella ciudad allá en Guará.
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0: De igual manera, saludito por acá para Yolita Castañeda Guamán. Saludos a la gente linda, quienes están activadito.
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0: Vamos a continuar y a las 6 de la mañana se viene ya Pasillo Boleros y mucho más. Desde los 9.45 tabos.

Y siempre los saludo para mi gran amigo Adán Robles Mora. Viene la canción para ti, mi estimado, con mucho amor y cariño. Disfrútalo. Ahí está tu pedido musical.

mañana 52. Complacido para ti, mi gran amigo Adán Robles Mora, ahí en la ciudad de Trujillo. Bonita canción de Nancy Manchego, por supuesto, ¿no? Bonita la canción, la letra, más que todo. Bonita, de verdad. Grandes intérpretes que cultivan la música ayacuchana. Y en la parte final del programa, sí, en la parte final del programa ya. Ya viene lo mejor de los boleros pasillos y lo mejor de la cumbia, música latinoamericana. Última hora del programa también.

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Por eso suena nomás bolero. Roncolero, la canción a cargo de Independiente de América, segundo Roseiro. La hora de la mañana con 8 minutos. Pero para todos los amigos quienes gustan de este hermoso género musical. Y quiero compartir un saludito para la familia Ulioa Cifuentes, ahí en Barrio San Andrés. Para mi gran amigo.

0: Mambo, Mambo de Machaguay.
1: Saludos para la gente de ahí, Barrio Central, la gente de Morococha, la gente de Sonidos Bandas y Producciones. 6 de la mañana con 24 minutos, 6:24 la hora en todo Quiruilca.

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Bueno, siempre los saludos para toda la gente linda, y la gente linda allá en la provincia de Huamachuco. Se viene la cartelera musical para este 13 de agosto en Barrio Los Chancas. A la diosa hermosa del amor, la Mordina Paucar, muchísimos artistas, Vilma Jalca, Cielo Gris y muchísimos artistas. Este 13 de agosto, a partir de las 3 de la tarde, Barrio Los Chancas, en honor a la Santísima Virgen de

0: 34. 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

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Hola para la gente de Yamacha, la gente de Salpo, ¿cómo está la gente linda?

Esta es la hora. 6:45. Esta es la hora. 6:45.

bonita la canción, ¿no? ¿Dónde estarán aquellos tiempos que se disfrutaba de estas buenas canciones, de estas hermosas melodías musicales? Bueno, llegando a la parte final, ya, muchas gracias a la gente por sintonizarnos. Muchas gracias a la gente de la ciudad de Trujillo, para mi gran amigo Adán Robles Mora, para Rubén Sánchez, que está ahí en Huaraz. Chiste en Huaraz. No se vaya a perder ahí en la nevada. Bueno, ha sido gratos momentos de programar todas las canciones a través del programa folclórico. Estamos desde las 4 de la mañana y a las 6 viene Pasillo, Bolero, música romántica, que hoy no hemos programado, música romántica. Bueno, sí, obviamente. Agradecerle a cada uno de ustedes, muchas gracias a la gente de Costa, Sierra y Selva del Perú, donde nos sintonizan. Es esa nueva tecnología cada día avanza más y nosotros llegamos al Perú y al mundo. A nombre de tu amigo Elmer Salina Gómez, dice muchas gracias, gracias Quirúrgica por tu sintonía. Si Dios lo permite, estaremos el día de mañana de 4 a 6 de la mañana. Y si no, el día domingo. O será el día lunes, si Dios nos da permiso. Muchas gracias. Hasta mañana.

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0: 7 de la mañana en punto.
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3: Hola, bienvenidos a La Libertad al Día, el programa de las buenas noticias.
4: 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Aquí empezamos el desarrollo de la información.
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3: La presidenta Keiko Fujimori brindó el pasado 28 de julio su primer mensaje a la nación ante el Congreso de la República, en el marco de las celebraciones por Fiestas Patrias 2026, donde presentó los principales lineamientos de su gestión y anunció las primeras medidas que marcarán el inicio de su gobierno.
4: Uno de los principales ejes anunciados por la jefa de Estado fue la concentración de esfuerzos y recursos extraordinarios para enfrentar el fenómeno del Niño. Como parte de las medidas, anunció el inicio inmediato de trabajos de prevención en distintas zonas del país. También anunció asistencia financiera a los agricultores afectados.
3: En materia de seguridad, anunció que durante los estados de emergencia, las Fuerzas Armadas asumirán temporalmente el liderazgo de las operaciones de seguridad y del control del orden interno, en coordinación con la Policía Nacional, hasta restablecer la autoridad del Estado en los territorios afectados.
4: En el sector educación, la mandataria anunció un programa de expansión y mejoramiento de la infraestructura educativa que incluirá herramientas digitales para la enseñanza y la entrega de kits escolares con mochilas, chompas y material educativo, cuya adquisición se realizará mediante compras a microempresas. También informó que se ampliará el programa Beca 18 para que más jóvenes puedan acceder a estudios superiores.
3: Respecto a las políticas sociales, la presidenta anunció la implementación progresiva de una pensión universal dirigida a los adultos mayores en situación de pobreza. Mientras que, en el ámbito de la modernización del Estado, anunció la creación de la Autoridad Nacional Digital y la implementación de una identidad digital para todos los ciudadanos, con el objetivo de simplificar y agilizar los trámites públicos.
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4: La Convención Nacional del Agro Peruano, Conveagro, consideró positivo que el nuevo gobierno priorice en su agenda el tema de la mitigación de los efectos del fenómeno El Niño.
3: El gerente de la institución, Luis Cruz, destacó los anuncios realizados sobre los trabajos de prevención, como la descolmatación de los ríos y quebradas, la colocación de mallas de contención y la limpieza de canales y bocatomas relacionados a infraestructura hídrica. También resaltó el reforzamiento de los caminos rurales, porque el transporte de los alimentos a la ciudad se verá alterado, no solo por la disminución de la producción, sino por el traslado de los mismos.
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4: Con el objetivo de acercar información oficial, confiable y oportuna a la ciudadanía, el Ministerio de Economía y Finanzas, MEF, puso a disposición de todos los peruanos su canal oficial de WhatsApp, un nuevo espacio digital que facilita el acceso a las principales noticias, anuncios y actividades institucionales del sector, permitiéndoles mantenerse informados de manera rápida, sencilla y desde una fuente oficial.
3: De esta manera, el MEF invita a los interesados a seguir las principales acciones, anuncios y actividades del sector, ingresando al sitio web www.gob.pe/MEF. Y en la sección Campañas y Eventos, hacer clic en Sé parte del canal de WhatsApp del MEF.
4: Realizamos nuestra primera pausa y regresamos con más noticias.

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1: Estamos de regreso, listos para seguir informando.
2: 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Ahora continuamos con más noticias.
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1: Se llevó a cabo en la ciudad de Santiago de Chuco la 21 Feria Agropecuaria, Gastronómica, Artesanal y Agroindustrial 2026, actividad que forma parte de las actividades de la fiesta patronal en honor al apóstol Santiago el Mayor.
2: Este evento fue realizado por la Municipalidad Provincial en coordinación con el barrio San José y otras instituciones que conforman la comisión organizadora, en donde se exhibieron productos agropecuarios, gastronómicos, artesanales y agroindustriales, fortaleciendo el emprendimiento, el intercambio comercial y la valorización de la producción local.
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1: En la provincia de Sánchez Carrión se desarrolló la ceremonia del Gran Chacu 2026, una de las manifestaciones más importantes de puesta en valor de la vicuña, como símbolo representativo de la cultura andina.
2: El evento organizado por la Municipalidad Provincial y llevado a cabo en la Laguna de Cuchuro fue escenario del tradicional rodeo, captura y esquila de vicuñas, reafirmando el compromiso de las comunidades con la protección de esta valiosa especie.
1: Lo que sigue es una nueva pausa. Regresamos en breve con más noticias.

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1: Continuamos en La Libertad al Día, acompañándolos como siempre en este horario y en esta, su emisora favorita. Seguimos informando.
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2: Personal especializado del Centro de Operaciones de Emergencia COER La Libertad está capacitando un grupo de soldados del ejército peruano en rescate de personas bajo estructuras colapsadas por sismos, con el objetivo de que adquieran habilidades para la búsqueda, localización y rescate de personas atrapadas superficialmente entre escombros tras la ocurrencia de desastres como los terremotos.
1: Durante la supervisión de la capacitación, el subgerente regional de Defensa Civil, Wilfredo Agustín Díaz, informó que el viernes 14 de agosto a las 3 de la tarde se realizará el segundo simulacro nacional multipeligro, con la finalidad de fortalecer las capacidades de preparación y respuesta de las entidades que integran el Sistema Nacional de Gestión del Riesgo de Desastres y de la ciudadanía frente a la ocurrencia de fenómenos de origen natural o inducidos por la acción humana, considerando los peligros más recurrentes de cada región del país. En ese sentido, se recomendó a toda la población, así como a las instituciones públicas y privadas, gobiernos regionales y locales, centros educativos, establecimientos de salud, empresas y organizaciones sociales, a participar de manera responsable y activa.
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2: En el marco de la conmemoración de su 124 aniversario institucional, la Cámara de Comercio de La Libertad realizó su Asamblea General de Asociados, durante la cual juramentó Fernando Guerra Fernández como presidente reelecto del gremio empresarial para el periodo 2026-2028. Asimismo, asumieron funciones los integrantes del Comité Ejecutivo y del Consejo Directivo que acompañarán la nueva gestión.
1: Fernando Guerra reafirmó su compromiso de continuar impulsando una agenda orientada al fortalecimiento del sector empresarial, la competitividad, la innovación, la atracción de inversiones y el desarrollo sostenible de La Libertad, consolidando el rol de la Cámara como un ente fundamental en la promoción del desarrollo económico y social de la región.
2: Nos vamos a escuchar la última pausa del programa y regresamos con nuestro bloque Somos Protagonistas.

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2: Amigas y amigos, sean bienvenidos a nuestro bloque Somos Protagonistas, el espacio que nos permite ser protagonistas de nuestro propio desarrollo.
3: Nos encontramos con Ricardo Varillas, gerente general de la Cámara de Comercio y Producción de La Libertad, con quien vamos a hablar de un tema interesante, la economía circular. Ricardo, buenas tardes, nuevamente bienvenido a La Libertad al Día.
4: Buenas tardes, Quique, ¿cómo estás? Un gusto poder estar en este espacio de comunicación tan importante para nuestra región.
3: Gracias también por el tiempo que nos vas a brindar, Ricardo, para hablar de este tema que resulta cada vez más interesante. ¿A qué nos referimos cuando hablamos de economía circular?
4: La economía circular en realidad es un modelo de producción y consumo que tiene como objetivo que aquellos recursos que nosotros utilizamos se desperdicien cada vez menos, ¿no? Y que vuelvan a formar parte del sistema productivo múltiples veces, con la finalidad de que podamos alargar su utilidad en el tiempo y disminuyendo significativamente los impactos ambientales, ¿no?, que están asociados a la producción y al consumo. Visto desde un punto de vista estratégico, la economía circular es una herramienta que se va haciendo clave cada vez más para ir a tono con lo que es el desarrollo sostenible, porque impulsa temas como la innovación en procesos productivos o de servicios, promueve también la eficiencia energética, reduce la dependencia que tenemos al consumo de recursos finitos que se acaban, y también genera nuevas oportunidades de negocio, genera empleo en nuevos sectores. En resumen, no solamente ayuda a proteger el planeta, sino que transforma también la manera que tenemos de crear valor económico de manera más responsable. Por ejemplo, esta tendencia mundial también está siendo adoptada por el Perú de manera formal. En febrero, el gobierno peruano ha aprobado ya una hoja de ruta nacional de economía circular, que mediante un decreto supremo establece un plan para impulsar la economía circular en el país, con el objetivo de lograr un aporte cuantificable en manera económica y en puestos de trabajo hasta el 2030. Y lo que busca básicamente esta hoja de ruta es coordinar esfuerzos principalmente, ¿no?, a nivel nacional, local, en las regiones, fomentando prácticas sostenibles de producción y consumo, promoviendo esta tendencia a la transición, ¿no?, hacia la economía circular.
3: Y tenemos entendido, Ricardo, que la economía circular se basa en principios que también son conocidos como 3R. ¿Podrías explicarnos un poquito en qué consiste esto?
4: Como bien lo dices, son formas de hacer más amigables los principios de este sistema de economía circular, y es mucho más fácil recordar, ¿no?, las 3R's, la actividad de reducir, reutilizar y reciclar. ¿En qué consiste el reducir? En minimizar el consumo de recursos naturales y la generación de estos residuos que siempre están inherentes a cualquier proceso productivo o a cualquier consumo. Nosotros, de todo lo que consumimos, un gran porcentaje siempre genera un residuo. Pueden ser frutas, alimentos de origen animal, productos sintéticos, pueden ser productos naturales. Por ejemplo, este foco o lámpara LED consume menos energía eléctrica que los focos tradicionales o los fluorescentes. Ah, ya, entonces estoy aplicando el concepto de reducir. Por otro lado, la segunda R es reutilizar. Significa alargar la vida útil de los productos o materiales que utilizamos como insumo. ¿Qué incluye? El reparar. Yo tengo mi par de zapatos que se gastó la suela, pero ¿cómo puedo hacer para reutilizarlo? Ah, me voy al zapatero y le cambio de suela. Lo estoy reparando, lo estoy reacondicionando para que me dure otro periodo útil de uso de vida y poder usarlo. Entonces, ese concepto también nos ayuda a utilizar menos recursos naturales. Y lo otro, la otra R, es reciclar. Esta ya es la R que está al final del proceso. Cuando ya no puedo reutilizar más, quizás, puedo reciclar. ¿Qué puedo hacer con el reciclaje? Transformar las materias que ya cumplieron su vida útil en nuevos insumos para fabricar otros, ¿no? Por ejemplo, se utilizan las botellas plásticas, pasan por un proceso industrial y se convierten en fibras de material sintético, obviamente, pero que sirve para elaborar algunas prendas, algunas telas, algunas mallas que se necesitan para otras industrias, ¿no? Entonces, reducir, reutilizar, reciclar, nos ayudan también a mejorar el valor que obtenemos de las cosas, ¿no?
3: Y cuéntanos, ¿qué beneficios se consiguen al poner en práctica la economía circular en nuestra región y el país?
4: Los beneficios de la economía circular los podemos identificar en varios aspectos. En la parte económica, por ejemplo, las personas que utilizan estos criterios de las tres R's, por ejemplo, pueden encontrar ahorros. Y en las empresas, por ejemplo, también con más razón, pueden optimizar sus costos. Por otro lado, también, económicamente, eso me va a llevar a diversificar. Otros beneficios en la parte social también. El hecho de tener esta cultura de la circularidad, de la economía circular, nos va a llevar a la creación de nuevos empleos, más novedosos, empleos más limpios, que busquen optimizar el uso de los recursos antes que desecharlos. Y también, obviamente, en la parte ambiental, porque al tener este tipo de comportamientos, estamos contribuyendo con el medio ambiente, porque estamos siendo más responsables en insumos, en el consumo de productos terminados. Entonces, hay una serie de beneficios en el ámbito económico, social y ambiental que tiene la circularidad.
3: Y en nuestro Ande liberteño, Ricardo, ¿es posible impulsar emprendimientos o negocios a través de la economía circular? ¿Qué nos puedes decir acerca de eso?
4: Sí, por supuesto. Mira, la economía circular abre, como te comento, muchas oportunidades, ¿no? En todos los sectores. Por ejemplo, en el ámbito rural de nuestra Sierra Liberteña, podemos ver que la actividad agrícola puede obtener muchos beneficios de la economía circular. Por ejemplo, elaborar compost o biofertilizantes a partir de los residuos agrícolas que tenemos en las parcelas. Por otro lado, el uso de las fibras naturales, del algodón, del bambú, que reemplacen, por ejemplo, a las fibras sintéticas para las artesanías, para los textiles, eso también nos puede en el Ande ayudar a generar oportunidades de emprendimientos, ¿no? Por ejemplo, el carbón ecológico que se hace con cáscaras de café o tallos de maíz nos pueden llevar a generar nuevas fuentes de energía en el ámbito del Ande, en el ámbito rural, que puedan servir para generar valor económico, para más emprendedores y fortalecer la economía de las familias en la sierra.
3: Esto quiere decir, Ricardo, que la economía circular puede aplicarse a diferentes sectores productivos.
4: Así es, por supuesto. Es cuestión solamente de ponerse a analizar los procesos y se va a identificar residuos, y esos residuos se va a identificar posibilidades de poder darles algún tratamiento. Por ejemplo, hay una empresa de Otuzco, una microempresa en Otuzco, que se llama Del Inca. ¿Y ellos qué producen? Producen vino. ¿A partir de qué? De la machua negra, ese tubérculo andino, y con las mermas ya están produciendo vino. Entonces, vemos ahí cómo de los descartes de la cosecha se genera un licor artesanal, se generan nuevos ingresos para las familias y se reducen los residuos de la producción agrícola. Es un círculo virtuoso, ¿no?
3: Ricardo, y con la puesta en marcha ya de manera formal de la economía circular en el país, ¿esta podría contribuir al desarrollo económico y social también de nuestro Ande liberteño?
4: Por supuesto que sí. Como te comento, tiene un enorme potencial, ¿no? Para ser aplicada en la agricultura, sobre todo en contextos de nuestro ámbito rural. El sector genera muchos residuos orgánicos y depende mucho de recursos como el agua, el suelo. Entonces, la circularidad permite optimizar el uso de estos recursos a través de buenas prácticas en temas de reciclaje de nutrientes, en el uso de abonos naturales, reutilización de aguas para riego, ¿no? La valorización de los desechos agrícolas como insumos para otros procesos nuevos. O sea, eso le da oportunidad a que estos sectores productivos puedan tener más oportunidades. Nosotros, desde la Cámara de Comercio, estamos promoviendo programas que nos ayuden a fortalecer las iniciativas, que nos ayuden a desarrollar herramientas técnicas para brindar servicios empresariales con enfoque circular para las empresas, capacitarlas para que puedan comenzar a implementar esto. Nosotros, a través de un proyecto que se denomina Plantas y Ecosistemas al Cubo, buscamos justamente trabajar con pequeñas cooperativas, asociaciones, para que vayan a estos modelos más sostenibles, ¿no? Que comiencen a conocer detalles básicos inicialmente respecto a cómo yo puedo ser más circular en mi vida diaria, en mi hogar o también en mi parcela, ¿no? Para nuestro Ande Iberteño es una oportunidad valiosa para poder transformar la cultura de las personas y las actividades también, promoviendo el uso eficiente de los recursos, la valorización de los residuos, nuevos modelos de negocios sostenibles que dinamicen la economía de la zona del Ande Iberteño.
3: Ricardo Varillas, gerente general de la Cámara de Comercio y Producción de La Libertad, agradecemos mucho el tiempo que nos ha brindado, sobre todo para hablar de este tema muy interesante y que pues promete un futuro bastante bueno para toda la región. Lo vamos a dejar para que se despida de nuestros oyentes, Ricardo.
4: Muy bien, Quique, muchas gracias por nuevamente invitarnos, por dar a conocer esta nueva tendencia que poco a poco vamos a escuchar cada vez más de la circularidad. Esperamos que se siga promoviendo y desde aquí de la Cámara de Comercio estamos con las puertas abiertas para poder ayudarlos a empresarios, emprendedores, para que puedan también hacerse un diagnóstico, por ejemplo, de su empresa, cuán circular es actualmente y cómo puede ir mejorando su nivel de circularidad en ese sentido, ¿no? Comenzar a conocer buenas prácticas que le ayuden pues a mejorar sus procesos y también en su vida diaria.
2: Hemos llegado al final de esta edición, siempre motivados y agradecidos por su preferencia. Nos reencontramos en el próximo programa de La Libertad al Día.
3: 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Un gran abrazo para todos.
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0: gracias. Un fuerte abrazo a este gran músico que le ha hecho muy bien al Perú en toda la dimensión del folclore.
1: Y gracias por tu preciosa voz, Silvio, de Antología. Gracias.
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0: Era la super
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0: 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Esta es la hora, la hora.
1: 10 de la mañana y 2 minutos.
0: Y las

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0: En Tabo Cast Mix, el Ángelus.
1: El ángel del Señor anunció a María
0: y concibió por obra del Espíritu Santo.
1: He aquí, la esclava del Señor.
0: Hágase en mí según tu palabra.
1: Y el Verbo se hizo carne
0: y habitó entre nosotros.
1: Ruega por nosotros, Santa Madre de Dios,
0: para que seamos dignos de alcanzar la promesa de nuestro Señor Jesucristo.
1: Gloria al Padre, al Hijo y al Espíritu Santo,
0: como era en un principio, ahora y siempre, por los siglos de los siglos. Amén. Oremos. Te rogamos, Señor, que derrames tu gracia en nuestras almas, para que los que por el anuncio del ángel hemos conocido la encarnación de tu Hijo Jesucristo, por su pasión y su cruz, seamos llevados a la gloria de la resurrección, por el mismo Cristo nuestro Señor. Amén.

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¿Cómo están? Buenas tardes, 12 del mediodía con 8 minutos. Bienvenidos ya. Estamos listos ya para poder compartir de Voces y Ritmos del Perú en este viernes 7 de agosto del 2026. Ya me quedo con ustedes hasta las 3 de la tarde y a través de Tabocas Mix, la radio de Quiruvilca. Así estamos ya compartiendo Voces y Ritmos del Perú. Sí.

0: 12 del mediodía con 16, la hora 12, 16 minutos. Este viernes. Por acá estamos chequeando nuestros.
1: Gran invitación, primito. A una jarana de blanco.
0: Nuestras pepitas para hoy.
1: Póngale, canela.
0: Así que un toque por acá les compartimos a través de esta boca. 12 del mediodía con 17 minutos. Mientras tanto, disfrute de nuestra música en Voces y Ritmos del Perú.

0: Yactataki. Bueno, ya en víspera de estar celebrando su fiesta, la gran fiesta en Huamachuco que se realiza cada año. Y bueno, una de las agrupaciones que aún se mantiene en vigencia, ¿no? Yactataki. Ahí está con esta canción, su clásico Viento, Viento. Esta es la hora muy importante, 12 del mediodía con 26 minutos, 12 con 26. Para ustedes, nuestro saludo. Disfrutando la programación de este viernes 7 de agosto, fin de semana, a través de Tabocas Mix, la radio de Quirubilca. Ya saben que pueden contactarse con nosotros a través de nuestro WhatsApp, a través de nuestras redes sociales, plataformas, Facebook, Instagram, TikTok, YouTube, ahí está Tabocas Mix, para siempre compartir también a través de las redes sociales, siempre con lo mejor para ti. Muy bien, son las 12 del mediodía con 27, 12, 27 minutos. Vamos con otro de nuestros artistas nacionales, otro de los artistas de nuestra música criolla. Están los Mochicas.
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0: Ajá. Tumba, tumba. Dale, dale, dale. Dale. 12 con 27. Esto es para ti. Voces y ritmos del Perú.

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del mediodía con 38. Esta es la hora 12 del mediodía, 38. Vamos a con las pepitas, a ver, las pepitas, la información, las seleccionaditas, las cinco pepitas de esta hora de Tabocas. ¿Qué acontece? Bueno, vamos con la primera pepita, pepita número uno. Betsy Chávez abandonó el Perú tras recibir salvoconducto del gobierno de Keiko Fujimori. Pepita número 2. Ministro de Economía anunció que los feriados se trasladarán a los viernes. Pepita número 3. Fiscalía inició investigación preliminar contra Pamela Almenara por caso de agresión a niño con autismo en Surco. Pepita número 3. Ay, esta fue la 3. Vamos con la 4. Perú y México retoman lazos diplomáticos, pero el comercio nunca se detuvo y ya superan los $1,300 millones. De esta manera, nuevamente ya han limado asperezas Perú y México. Pepita número 5. Hoy juega Universitario de Deportes en su aniversario 102. Enfrenta a Sporting Cristal a estadio lleno. Será el duelo de la fecha 4 del torneo clausura. Y bueno, en el día de su aniversario, Universitario de Deportes tiene la obligación, creo yo, de regalarle un triunfo a su hinchada en su 102 aniversario. Ahí estuvieron las pepitas, las 5 pepitas de Tabocas en esta edición de hoy viernes 7 de agosto. Vamos con los Kipus. Cuando llora mi guitarra. Somos Tabocas Mixi, voces y ritmos del Perú. Sí.

Lucha Reyes. Luchita Reyes, presente aquí en el programa. 12 del mediodía con 49, la hora 12 y 49 minutos. Vamos por acá ya. Saludando a cada una de las personas también que hoy celebran un añito más de vida, 7 de agosto. Pasen bonito en esta fecha muy, muy especial. Seguramente al lado de la familia, de las personas que de repente uno tiene como amistades, considera siempre. Un saludo para cada uno de ustedes que están con Radio Tabocas Mix, la radio de Quiruvilca. ¡Buen provecho! Buen provecho con ese bitute. La jama, la jama, la jama. La jamita. La bajadita. Gracias por estar siempre con Tabocas Mix. Voces y ritmos del Perú.

0: obreros. Gaitán Castro con este homenaje para todos los hermanos mineros aquí en nuestro Quirvilca. 12:55. Cerramos. Hasta aquí. Voces y ritmos del Perú. Hoy viernes 7 de agosto. Dueño de ti.
1: La dirección de Ricky.
0: Dueño de nada.
1: El respaldo.
0: El gran Ricky. Y la Guaranchal. Ya viene la cumbia de Tabocas.

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Lágrimas, lágrimas, lágrimas. Ya estamos listos. Se inició la cumbia de Tabocas. Este fin de semana, ahora sí, vamos a darle con todo. Así, pero con todo, con todito. Todititititito. Toda tu cumbia para ti. Hasta las 3 de la tarde. Si tienes alguna canción por ahí especial que quieras escuchar, de Brasil, alguna cumbia, alguna agrupación, ya sabes, me pueden escribir en WhatsApp, me pueden dejar un mensajito por el Facebook, por el Instagram, por el TikTok. Ahí estamos, Tabocas Mix, interactuando contigo, con toda tu cumbia. 1:14 la hora. Soy Carlita Rosa, te acompaño en este fin de semana, viernes. Che, pero, ah, ya.

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0: Ese bigotito.
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0: El bigote de la cumbia. Ahí está, Nilo, Nilo. Por favor, Nilo. El bigote de la cumbia.

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Agüita, agüita, agüita. Agua marina, agua marina. 1:37. Esta es la hora, atentos. 1:37. Está Boca Mix y presentándote la cumbia, tu cumbia, los éxitos que suenan y están aquí en Boca Mix, la radio de Quiruvilca. Vamos con Amor Rebelde, esta canción que está pidiéndose, está haciendo tendencia.

caribeños. Caribeños. 1:47 minutos, esta es la hora 1:47. Y ahora... Triste tu final. Así será.

0: vaya bien. Chaucito, chaucito.
1: Saludos para mi gran amigo. Ahí está, dice, para mi Miguelito.

0: 55. Vamos con el corazón que nos deja de latir. Corazón serrano.
1: Corazón serrano.
0: 1:55. Esto es cumbia.

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0: en la segunda hora de la cumbia de Tabocas. Otra tarde con 16 minutos, 2:16. Buenas tardes, buenas tardes.
1: ¡La bulla más fuerte!
0: Seguimos en este fin de semana activando todita tu cumbia. ¡Vamos ahí! ¡Destápala! ¡Destápala, por favor! ¡Quiero tomar 1000 cervezas!
1: ¡Sí!
0: ¡1000! Con la vitamina de la cumbia. Naranja Mix. Desde la capital del calzado, el porvenir, Trujillo. 4:17, soy Carlito Rosas.

0: día 10 de Viura.
1: ¡Otra vez!
0: Es estilacho, es estilacho.
1: ¡Sí!
0: Charlie Cardona. Charlie Carmona. Ahora sí. Vamos a tratar con 23 de la hora. 2 de la

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0: considerados los mejores de la cumbia. Agrupaciones con trayectoria en el tiempo, sus seguidores están ahí, su música intacta. Canciones como esa con Agua Marina, el agua más rica del Perú, en este mix de clásicos.
1: Ricos clásicos.
0: Bueno, Agua Marina se prepara para celebrar su aniversario 50 años.
2: Con el agua más rica del Perú.
0: Grupos muy bien consolidados, Agua Marina, Grupo 5. Donde, bueno, ellos priman sobre todo la parte musical, su música, sus canciones. Que hacen de las agrupaciones las más grandes. Por ahí también está Armonía 10. Corazón Serrano, grupos con trayectoria. Pero bueno, ahora, hoy en día, bueno, como que un poquito algunas agrupaciones han desviado la atención de repente de su música, sus canciones, sus primicias, de repente de sacar canciones inéditas y se dedican a otra cosa, ¿no? Oye, todo lo que ahora veo en redes sociales, bueno, es de destapes, hacen la denuncia, bueno, el caso de Naldi hizo su denuncia, han estado, bueno, han hecho, el dueño de Bella Luz pidió disculpas.

Los mensajes, hasta incluso han llegado, se dice, bueno, no sé, a agredir a una de, de los domicilios de una de las cantantes. Increíble lo que pasa en la cumbia, ¿no? Ahora estoy viendo por acá sobre la ex esposa de Josecito, que es la, bueno, el animador de Bella Luz, y ha sacado unos chats de infidelidad del animador, nada más y nada menos que con Naldi, ¿ah? Con Naldi Saldaña, ¿ah? Increíble. Sigue esta novela y seguirá seguramente. Bueno, Oscar Custodio ha delegado toda la responsabilidad ahora a su hijo, Oscar Junior, que será acá, bueno, será a cargo de ahora, de ahora en adelante de la agrupación, de la orquesta. Un poquito por ahí queriendo de dar una lavada de carita por ahí, poner los paños fríos, pero bueno. Hay muchos comentarios que no ven bien esto. Y que bueno. Bueno, como les comento y les comentaba al inicio, creemos, bueno, los que conocemos de la trayectoria de las orquestas, de la cumbia sobre todo, se dedican un poquito más a trabajar, a brindarnos buen producto musical, como lo hacían estas agrupaciones, ¿no? Agua Marina, Gralo Grandes, Grupo 5. Bueno, esperemos que se pongan, pues, ¿no?, a chambear los grupos y las demás orquestas que, bueno, vienen, ¿no? Vienen detrás, nuevas orquestas por ahí, que de repente tienen sus 5 minutos de fama y ya se creen lo máximo. Y a veces salen con estas cositas que, bueno, poquito que por ahí desvían lo que es este bonito género como es la cumbia. Esperemos que, bueno, se pongan a chambear, bueno, a chambear. Como decía un amigo, se vendrán cosas peores. Así. No, en la tarde 46, la hora 2:46 minutos. Ya regresamos con la despedida. Sigue disfrutando.

Chica Chocolate. Ale Seijas, las estrellas de la cumbia. 2:56 de la tarde. Vamos ya cerrando nuestra semanita. Vamos cerrándola contigo. Fin de semana. Para pasarla bien, para descansar, para relajarse. Que se va acabando la vacación de mitad de año. ¿Ya no? ¿Ya? ¡Claro! Pero bueno, aquí sigue disfrutando de toda la música que tiene para ti la programación espectacular Tabo Casmix, la radio de Cribilla. Cuídense, cuídense mucho. Con la bendición de Papito Dios nos escuchamos el día lunes al mediodía a través de los 94.

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0: gracias.
1: Gracias.
2: Para Olga y Marley.
3: Muchas gracias, Gerson. Gracias.
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0: Danizúcar, por Bartola. Gracias.
1: Muchas gracias. Bartola, muchas gracias.

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